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Qué moderno que es.

0: estoy viviendo aquí en este mundo abandonado.
1: ¿La casa la renta?
0: No. ¿A quién?

Este tema habla de una persona que dio su vida, da su vida por sus ideales, por la revolución. ¡Nelson Mandela!

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1: El Chichipío Wilson, sí. 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
2: ¿Te acordás de San Lombardi? 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
0: 40 dibujos.